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Esta es la hora. Es la una de la madrugada, con 22 minutos. La temperatura de Cauquenes es de 8 grados. Tenemos una humedad del 81%. ¿Qué hora es? Es la una de la madrugada, con 22 minutos. La temperatura en Cauquenes es de 8 grados. Tenemos una humedad del 81%. 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

0: Esta es la hora.
1: Son las 2 de la madrugada con 30 minutos.
0: La temperatura de Cauquenes es de 8 grados. Tenemos una humedad del 81%. ¿Qué hora es?
1: Son las 2 de la madrugada con 30 minutos.
0: En Cauquenes, la temperatura es de 8 grados. Tenemos una humedad del 81%. Son exactamente...
1: Son las 2 de la madrugada con 30 minutos.
0: La temperatura en Cauquenes es de 8 grados. Tenemos una humedad del 81%. 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

0: Son exactamente...
1: Son las 3 de la madrugada, con 25 minutos.
0: En Cauquenes, la temperatura es de 7 grados. Tenemos una humedad del 83%. ¿Qué hora es?
1: Son las 3 de la madrugada, con 25 minutos.
0: La temperatura de Cauquenes es de 7 grados. Tenemos una humedad del 83%. 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

0: la hora.
1: Son las 4 de la madrugada, con 45 minutos.
0: En Cauquenes, la temperatura es de 7 grados. Tenemos una humedad del 84%. La hora sigue avanzando.
1: Son las 4 de la madrugada, con 45 minutos.
0: La temperatura de Cauquenes es de 7 grados. Tenemos una humedad del 84%. 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

0: 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Esta es la hora.
1: Son las 5 de la madrugada con 25 minutos.
0: La temperatura en Cauquenes es de 7 grados. Tenemos una humedad del 84%.

0: La sigue avanzando.
1: Son las 5 de la madrugada con 58 minutos.
0: La temperatura en Cauquenes es de 7 grados. Tenemos una humedad del 83%.
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0: La hora.
1: Son las 6 de la mañana con 25 minutos.
0: La temperatura de Cauquenes es de 7 grados. Tenemos una humedad del 84%. 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

0: ¿Qué hora es?
1: Son las 6 de la mañana con 56 minutos.
0: En Cauquenes la temperatura es de 7 grados. Tenemos una humedad del 84%. 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

0: Esta es la hora.
1: Son las 7 de la mañana con 27 minutos.
0: La temperatura en Cauquenes es de 7 grados. Tenemos una humedad del 85%. 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

0: hora sigue avanzando.
1: Son las 7 de la mañana con 57 minutos.
0: En Cauquenes, la temperatura es de 8 grados. Tenemos una humedad del 82%. 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

0: ¿Qué hora es?
1: Son las 8 de la mañana con 28 minutos.
0: La temperatura de Cauquenes es de 8 grados. Tenemos una humedad del 82%. 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

0: La hora.
1: Son las 8 de la mañana con 56 minutos.
0: La temperatura en Cauquenes es de 10 grados. Tenemos una humedad del 76%. 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

0: He escuchado muchas veces que el cuerpo acumula el estrés. ¿Eso es verdad?
1: Sí, es verdad. Imagina que tu cuerpo es un envase o un mueble con muchos cajones vacíos. Cada uno de ellos tiene un espacio limitado. No hay síntomas ni molestias. Sin embargo, si sobrepasas uno de ellos, aparece la molestia, la incomodidad o incluso un dolor físico.
0: ¿Y dónde lo guarda mi cuerpo? ¿En un solo lugar?
1: Te daré varios ejemplos para simplificarlo. La cabeza, por pensamientos en exceso rumiantes. Los ojos, por cansancio y sobrecarga digital, o sea, las pantallas. La mandíbula, por tensión y emociones contenidas. El pecho, por ansiedad y preocupación. El estómago, por nervios y digestiones pesadas. El intestino, por emociones no resueltas. Las rodillas, por carga y rigidez. La zona lumbar, por miedo e inseguridad. Los pies, por desconexión y agotamiento. Conecta con tu cuerpo, libera lo que pesa.

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1: Son las 9 de la mañana con 25 minutos.
0: La temperatura de Cauquenes es de 10 grados. Tenemos una humedad del 76%. 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

0: Son exactamente... Son las 9 de la mañana, con 58 minutos. En Cauquenes, la temperatura es de 11 grados. Tenemos una humedad del 77%. 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

0: La hora. Son las 10 de la mañana con 25 minutos. La temperatura en Cauquenes es de 11 grados. Tenemos una humedad del 76%. 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

0: Esta es la hora.
1: Son las 10 de la mañana con 56 minutos.
0: En Cauquenes la temperatura es de 11 grados. Tenemos una humedad del 76%. 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

0: La hora sigue avanzando.
1: Son las 11 de la mañana, con 27 minutos.
0: La temperatura de Cauquenes es de 13 grados. Tenemos una humedad del 72%. 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

0: ¿Qué hora es?
1: Son las 11 de la mañana, con 56 minutos.
0: En Cauquenes, la temperatura es de 13 grados. Tenemos una humedad del 72%.
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0: He escuchado muchas veces que el cuerpo acumula el estrés. ¿Eso es verdad?
1: Sí, es verdad. Imagina que tu cuerpo es un envase o un mueble con muchos cajones vacíos. Cada uno de ellos tiene un espacio limitado. No hay síntomas ni molestias. Sin embargo, si sobrepasas uno de ellos, aparece la molestia, la incomodidad o incluso un dolor físico.
0: ¿Y dónde lo guarda mi cuerpo? ¿En un solo lugar?
1: Te daré varios ejemplos para simplificarlo. La cabeza, por pensamientos en exceso rumiantes. Los ojos, por cansancio y sobrecarga digital, o sea, las pantallas. La mandíbula, por tensión y emociones contenidas. El pecho, por ansiedad y preocupación. El estómago, por nervios y digestiones pesadas. El intestino, por emociones no resueltas. Las rodillas, por carga y rigidez. La zona lumbar, por miedo e inseguridad. Los pies, por desconexión y agotamiento. Conecta con tu cuerpo, libera lo que pesa.

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0: acompañan en nuestro programa radial Municipio 100% junto a ti, Maule Sur, San Alfonso, Corporación, Dinastía Surco y Red Géminis, donde nos encontramos hoy día.
1: Alcalde, vamos desarrollando esta pauta que es, está bastante nutrida en esta oportunidad, con muchas informaciones, por lógica, porque todas se han desarrollado en el último tiempo. Cauquenes da un paso importantísimo, y yo diría, sin el ánimo de cuestionar este titular, yo diría que va un paso más allá de lo que significa el propio Cauquenes, entendiendo que se ha puesto la primera piedra que marca el inicio de la tercera etapa del aeródromo El Boldo. ¿Por qué lo digo esto? Porque esto estaría favoreciendo de orden comercialmente a más allá de lo que significa Cauquenes, sino también a la región, porque se convertiría en el primer aeródromo de orden comercial en la región del Maule.
0: Sí, uno de los aeródromos que está ahora en un estudio de diseño también para un futuro aeropuerto de carga, que está en estos estudios, que al principio, lo dijo Juan Andrés varias veces, era solo la región del Maule y ahora se amplió a tres o cuatro regiones más, por lo que para nosotros es muy, muy, muy importante para poder tener ese nuevo polo de desarrollo que nos permitiría avanzar mucho, sobre todo en exportaciones y cosas relacionadas con los rubros agrícolas, frutícolas que hay en la zona, y no solo en la zona, sino que en toda la región y el sector norte de la región de Ñuble, Maule, o sea, Ñuble y Biobío, perdón. Así que, pero esta es la tercera etapa que está diseñado este proyecto. La otra, toda la etapa ya va acumulado más de 15.000 millones de pesos. En esta etapa contempla la construcción de refugio para pasajeros, para pilotos, implementación de servicios básicos, mejoramiento del camino, vía de acceso, además de instalaciones de cercos perimetrales e intervenciones anteriores de las pistas, plataformas, iluminación y todo eso. Así que contentos que vamos a tener un aeródromo, uno de los más modernos del país, uno con las mejores pistas del país, así que estamos contentos porque él es un nuevo primer paso de lo que esperamos que sea el futuro aeropuerto de carga de la región del Maule.
1: En primera instancia habían 870 metros, lo que permitía avionetas, dame un término concreto. Ahora, con la extensión de la longitud de esta y el ensanchamiento de la misma pista, va a permitir que aterricen aviones de qué volumen de pasajeros, 8, 10, 12, 20.
0: No, ahora ya está, la pista está habilitada para cualquier tipo de aeronaves, sobre todo forestales, que antes tenían, las más grandes tenían que hacer su aterrizaje tanto en Santiago como en Concepción. Ahora esa es de hecho es el aeródromo como de incendios forestales más grandes del país. Ya con esta nueva pista se convirtió en el aeródromo más grande del país, con la mejor pista de aterrizaje.
1: También la tecnología se incorpora a este trabajo que van a desarrollar, entendiendo los radares, digo, y todo lo que significa para una aeronáutica de mejor desarrollo.
0: Claro, la torre antigua que es como uno de los íconos del aeródromo se reconvierte, se bota y se hace una torre moderna ya. Es parte de esta tercera etapa de un remodelamiento de este espacio, así que también incluye dentro de estas mejoras en la nueva torre de control, digamos.
1: Esta, digamos, es la tercera etapa. ¿Esto significaría una cuarta etapa en un tiempo más?
0: No, por lo que tengo entendido, es la tercera y última, y ahí después estamos viendo el proceso de diagnóstico y y análisis de este aeropuerto de carga, que está destinado, como ahora nombran, macro zona centro-sur, que el 2027 ya va a estar listo el estudio y se va a decir que cuál es el aeródromo a intervenir. Ahora está, había uno de Ñuble, creo, que estaba también haciendo harta promoción para tratar de ganarse este nuevo título, digamos, de aeropuerto de carga.
1: Siempre son odiosas las comparaciones, alcalde, pero este estaría, el aeródromo, el Boldo, estaría por sobre el nivel del Panguilemu.
0: Se supone que ahora sí, pues ahora de la región del Maule el más moderno es el Boldo, pero como se iba a hacer el estudio solo la región del Maule, nosotros teníamos la certeza de que tenía que ser el Boldo, pero ahora ya se han sumado nuevas regiones que están también compitiendo por este nuevo diseño, por lo cual se nos complica y también quedamos ahí como medios molestos, porque en una primera etapa siempre hablamos de que era este aeropuerto de carga dentro de la región del Maule. Entonces ya al abrirse a Ñuble, Biobío, O'Higgins, ya entramos a competir con otros aeródromos y creo que no era ese el trato que teníamos desde un principio. Por eso queremos que nuestras autoridades regionales, nacionales, nos ayuden a compartir la molestia y poder alzar la voz y tratar de que el Boldo sea nuestro aeródromo o aeropuerto de carga dentro de esta zona macro centro sur.
1: Alcalde, ¿no debemos considerar solamente que el aeródromo El Boldo se convierte en una pista de aterrizaje para el área comercial nada más, porque también para la emergencia evidentemente va a permitir un vuelo más expedito, más rápido hacia los centros de emergencia de nuestro país?
0: Sí, el Boldo es uno de los aeropuertos de combate de incendios forestales que está mejor ubicado estratégicamente, tanto para CONAF como para Arauco, Corma, todos tienen su centro ahí. Dentro del Boldo lo tienen como uno de los mejores recintos que tienen ellos, que pueden contar, y que nosotros, obviamente, para nosotros es beneficioso tener todo el tipo de aparataje, de aviones, de helicópteros, que quiere decir que hay un cambio rotundo entre el 2017, que fue ese tremendo incendio forestal que nos vimos enfrentados, que como que cambió el chip de los incendios. Antes casi que eran solo bomberos, ahora ya está todo, aparte de CONAF, todas las empresas privadas de los grandes bosques tienen su central, su comando, sus propios aviones, helicópteros, y que se trabaja todo en conjunto. Hay un centro de mando que es lo que este centro de mando regula toda el funcionamiento de todas estas empresas que trabajan por una sola causa. Antes, sí. Antes era distinto, porque el bosque era de Arauco, iba solo lo de Arauco. Entonces ahí hubo una pérdida de minutos que fueron fatales y al final no teníamos cómo atajar ese incendio del 2017. Ahora se trabaja con una central, y que este centro de mando, que se llama, es el que coordina todos los incendios independientes de quién sea el afectado.
1: Y también se ha conocido información de que efectivos del ejército se incorporan también al trabajo del combate a los incendios forestales. Ellos van de atrasito, sí, tratando de apagar todo lo que pueda quedar ahí para un potencial rebrote. Pasemos a otro tema, algo exitoso también, algo positivo, como es el ecocanje, donde se ha promovido el reciclaje, así como también el cuidado del medio ambiente en nuestro querido Cauquenes.
0: Sí, ya por segunda vez consecutiva estamos haciendo esto. Reciclaje, ecocanje con residuos electrónicos a cambios por especies vegetales. Son, no sé, 5 botellas PET por una suculenta, 10 botellas de vidrio por una planta, 15 pilas por un árbol. Entonces es una manera de incentivar a reciclar, pero recibir algo a cambio, una planta, algo para poder entusiasmar a la gente que deje estos residuos en manos de especialistas para poder aportar un poco con nuestro medio ambiente.
1: ¿Este proceso de ecocanje se mantiene? ¿Se mantiene vigente? ¿Vale decir, alguien este día o mañana puede hacer esto?
0: Esto lo estamos haciendo nosotros con nuestro departamento de medio ambiente, que ellos son los que coordinan todo esto, pero de repente hacen estas actividades un poco más masivas en la plaza, pero si la gente quiere coordinar directamente con ellos, no tenemos ningún problema. Ellos tienen los arbolitos, nosotros tenemos viveros, tenemos convenio con CONAF, ahora estamos haciendo un convenio con CORMA también, que estuvimos en el Día del Campesino regalando mucho árbol nativo. Entonces estamos nosotros permanentemente promocionando el reciclaje, el cuidado del medio ambiente a través de estos ecocanjes.
1: El destino de aquel canje que entrega un simple ciudadano, las botellas, los vidrios, ¿estos van a parar a la industria que le pertenece este producto?
0: La última vez que estuve con ellos en la plaza, había una empresa que estaba contratada por una empresa de telefonía grande, que ellos lo que hacían, intercambiábamos equipos celulares antiguos o malos que tiene uno en la casa lleno, o computadores, y ellos tratan de, con estos equipos, arreglarlo y dárselo a alguien que realmente lo necesite, alguien necesitado, los computadores lo mismo, y si no, los desarman y los arman, y entre todos arman uno, y ahí tratan de usarlo lo más posible de cada uno de los equipos malos para poder ser reutilizados nuevamente, y el resto lo botan bajo toda norma, porque son empresas que se especializan en esto. Creo que ahora, por normativa, todas estas empresas de telefonía, todo, necesitan tener este tipo de empresas que les vaya reciclando los productos que han quedado obsoletos.
1: Claro, es muy similar en los protocolos que tienen aquellas empresas que los lubricentros, por ejemplo, que tienen que reciclar o reenviar en algún punto determinado los aceites que no se usan.
0: Es lo mismo, todas estas empresas que son como contaminantes tienen otra empresa. Hay esta empresa, nosotros que reciclamos botellas, que están como recipientes en distintas plazas y todo, también dependen de una empresa que es contratada, no sé, no me acuerdo si por CCU o por algo, de que tienen hartas botellas, entonces les exigen un tipo de reciclaje.
1: Bueno, se nos metió una señal ahí. Vamos a pedirle a Sergio si nos puede ayudar con esto, por favor. Vamos a un tema que es súper importante también y que tiene que ver con la orientación que ha generado el municipio a las diversas organizaciones que han sido beneficiadas con aquellos proyectos precisamente que tienen que ver con el medio ambiente. Hasta donde tengo entendido y la información que me hacen llegar desde el Departamento de Comunicaciones, habrían sido beneficiadas varias organizaciones y que suman un total de 81 millones de pesos en proyectos de medio ambiente.
0: Sí, lo mismo que hemos venido hablando hace mucho tiempo. Tenemos a nuestra oficina de proyectos trabajando full time durante todo el año, y son adjudicaciones de medio ambiente, que es una rama del 8%, que no es muy común, que en la municipalidad prácticamente años anteriores estos fondos no se postulaban, no habían instituciones o organizaciones que se adjudicaran estos montos. Y nosotros con nuestro equipo ya empezamos a hacer este llamado a las distintas agrupaciones, juntas de vecinos, comités habitacionales, para que empezaran a postular este fondo, que son fondos que, como siempre lo he dicho, no es porque si lo hace una organización, el otro se va a ver perjudicado. Acá es un pozo de plata que mientras más postulemos, más posibilidades tenemos de apalancar recursos para nuestra ciudad, y eso es lo que nos importa a nosotros. Por eso tenemos esta oficina que apalancado una cantidad de presupuesto impresionante, que estamos dentro de los 5 ciudades de las 30 comunas de la región que con más fondos adjudicados a través de FNR. Ahora fueron 9 organizaciones: el Centro de Padres y Apoderados, la Escuela Rosita O'Higgins, la Junta Vecino Villa Grande 2, el Comité Habitacional Villa Las Delicias, la Junta de Vecinos de Tequel, Grupo Habitacional Villa Galdame, Comité de Agua Name Sur, Comité de Padre Hurtado, Junta Vecino Las Máquinas y Fundación Conecta Chile. Todos ellos fueron adjudicados este 8% de medio ambiente, que significa para nosotros un alivio en los recursos municipales y un aporte del gobierno regional, que le agradecemos, de 81.924.169 pesos.
1: Aquellas instituciones, estas agrupaciones, no tienen que dependerse absolutamente de nada, vale decir, todo el desarrollo de la preparación del proyecto es absolutamente gratis, el aporte que hace el municipio.
0: Sí, sí, acá nosotros los ayudamos en la postulación, en la rendición, que es súper importante para que no queden bloqueados y puedan seguir postulando los próximos años, y cada organización, comité, junta de vecinos, tiene su idea de proyecto y nosotros se lo ejecutamos y se lo llevamos al papel, digámoslo así, a través de nuestra oficina de proyecto.
1: Qué bueno, porque así se aprovechan los distintos fondos que se han puesto en circulación y que en algunas oportunidades, como no se conoce el detalle o el desarrollo para llegar a estos fondos, terminan retornando a los puntos de origen.
0: Yo siempre saco, por ejemplo, el Fénix, que era mi club de pesca y caza de toda la vida.
1: ¿Perdón, era?
0: Es mi club de pesca y caza de toda, okay, la vida. Pero yo era presidente, eso quería decir. Y siempre veía que se postulaban y se postulaban proyectos, y nosotros postulábamos proyectos, pero yo no sabía cómo postular un proyecto. Y siempre lo tomo como ejemplo, una persona profesional, dentista, pero no tenía idea cómo gestionar un proyecto. Entonces nosotros teníamos que buscar a una persona, pagarle a esta persona para que nos hiciera el proyecto, pero lo encontraba injusto porque nosotros teníamos la capacidad de poder pagarle a alguien, pero no las juntas de vecinos, no las agrupaciones. Ellos no tienen la capacidad de pagar para que te hagan un proyecto, por lo tanto era injusto, y al final siempre los mismos que podían tenían la capacidad de generar estos proyectos. Eso es lo que tratamos de hacer y que nos ha dado muy buenos resultados con nuestra oficina de proyectos, que cualquiera que tenga una idea y que le den los estatutos y tenga los requisitos para poder postular, lo puede hacer.
1: Y claro, y hay una diversidad, hay un abanico bastante amplio de fondos a los cuales se pueden postular.
0: Medioambientales, culturales, deportivos, sociales, y independiente solamente del 8%. Tenemos proyectos de CMPC, tenemos proyectos privados, tenemos entonces... la oficina de proyectos sabe en qué fecha son las postulaciones de los distintos tipos de proyectos que podemos optar durante todo el año. Entonces esa es la ventaja. Por eso hago la invitación a todas las agrupaciones que se acerquen a la oficina de proyectos que está en Dideco a preguntar, para que los orienten de cómo poder optar por uno de estos proyectos.
1: Alcalde, lo quiero llevar a lo que disfrutó, me imagino, lo vimos ahí a través de las fotografías, de los videos, del contacto, de la reunión que sostuvo con más de 800 agricultores que tuvieron una participación en la celebración del Día del Prodesal. Recordemos que el Prodesal es una institución, podríamos señalar, en la cual aglutina, reúne a todos aquellos agricultores, campesinos, que no tienen la posibilidad de acceder a INDAM.
0: Sí, Prodesal es un convenio que hay entre INDAP y la municipalidad, que tienen y celebran hace mucho tiempo, el tiempo de mi papá, el día del campesino, el día del agricultor, que se juntan las distintas empresas asociadas al medio. Estaba Corma también ahí, que nos donó una cantidad de árboles impresionantes para regalarle a todos los usuarios, y estuvimos ahí con más de 800 personas en un día de campo, con almuerzo, con grupos musicales, con sorteo de cosas de las diferentes empresas que participaron. Así que agradecer también al Club de Rodeo Peyúgue, encabezado por el Polo Rivera, que nos facilitó sin costo el recinto para poder funcionar ahí. Y la encargada de procesarla, a Marcela Urán, con quien estuvimos ahí compartiendo un ratito con los distintos usuarios.
1: Aquí participaba...
0: El procesal de Cauquén es el procesal más grande que hay en la región. No es menor esa información también.
1: Cuando hablamos de 800, aquí faltaron algunos.
0: Sí, faltaron agricultores, pero estuvimos ahí con más de 800 agricultores de nuestra comuna.
1: Ah, qué bueno. Nadie se queda afuera en este caso.
0: No, se hace la invitación
1: abierta.
0: A todos, sí.
1: Qué bueno. Vamos a hacer una pausa comercial, alcalde. Vamos a revisar algunos avisos que son sumamente importantes y que son todo inherente a las diversas actividades que desarrolla el municipio en nuestro Cauquenes. Breve paréntesis y luego retornamos.
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1: Efectivamente, este es el espacio que prepara acuciosamente el Departamento de Comunicaciones de la Municipalidad y que involucra a las distintas radios que existen en la comuna de Cauquienes. Estamos hablando de Radio Surco, San Dinastía, Corporación, San Alfonso, Maule Sur y Radio Red Géminis. Vamos a hablar de dineros que son siempre necesarios. Hay gente que dice, que siempre hablar de la plata, pero es absolutamente necesario. En este caso, alcalde Jorge Muñoz Saavedra, el municipio ha entregado una subvención a 40 organizaciones de la comuna, 40 organizaciones de la comuna, que involucra un buen nivel de dinero, y esto se hace a través del FONDEVE, el Fondo Vecinal.
0: Son dos fondos distintos. Lo anterior habíamos recibido recursos a través de FONDEVE, que el FONDEVE es solo para juntas de vecinos.
1: Correcto.
0: Y las subvenciones municipales pueden ser a todas las organizaciones funcionales y territoriales de la comuna. Esa es como la salvedad. Y nosotros habíamos hecho un ejercicio en el FONDEVE que todos los postulados que clasificaran se lo ganaran. Que ahí, entre la Dani Suazo y la de Camilo Orellana y todos, me querían matar porque era más de lo que teníamos destinado para las subvenciones. Hicimos las modificaciones, quedaron todos los que quedaron en el FONDEVE, y después viene este concurso, que es de subvenciones municipales, que aquí entran juntas de vecinos, organizaciones comunitarias, entran comités habitacionales, entonces clubes deportivos, culturales, de todo. Y en esta postulación postularon y quedaron 43 personas, pero de esas 43, 3 habían ya sido beneficiadas con FONDEVE. Entonces al final ahí se los sacamos porque una de las condiciones era que no pudieran tocar las dos juntas, y finalmente quedaron 40 organizaciones que fueron las beneficiadas con este fondo, y ahí estuvimos entregándole a cada uno de ellos su respectivo cheque. Es un aproximado de 1.100.000 a cada organización.
1: Lo importante en este caso, alcalde, es que nadie quedó
0: sin. Es lo mismo. Hicimos el mismo ejercicio que en el FONDE. Los que postulaban, quedaban dentro, ya eran parte de los beneficiados con estas subvenciones municipales.
1: Qué bueno, esta actividad se desarrolló al interior del edificio de la Cámara de Comercio en su oportunidad, ¿verdad?
0: Sí, ellos nos facilitaron sus dependencias y era súper variado. Habían culturales, habían deportivos, habían exalumnos del Politécnico, por ejemplo, que también fueron beneficiados, clubes de Cruz Verde, Cruz Roja, las damas, perdón. Entonces hubo de todo un poco, y que eso es lo que queremos plasmar y entregar y dejar como un sello en nuestra administración, que acá las organizaciones que necesiten o que estén interesadas en trabajar para la comunidad, al final nos están haciendo un favor a nosotros. O sea, nosotros les estamos pasando recursos a ellos para que nos hagan parte de la pega a nosotros, que es lo que queremos hacer, trabajar en conjunto con todas las organizaciones había y por haber, con el fin de que sea un granito de arena, o podamos aliviar o podamos solucionar un problema de algún cauquenino.
1: De una u otra manera se está premiando la acción de los dirigentes, y esto está mejorando evidentemente la calidad de vida de toda la comunidad, y por lógica de los habitantes de nuestro querido Cauquenes.
0: Esa es un poco la... el el destino que queremos darle a estos fondos. También antes de la entrega hacemos un asesoramiento a nuestro control interno, a darle una charla para cómo rendir, que para nosotros es súper importante que rindan de buena manera para que puedan postular al otro año de nuevo. Entonces, Marcos Canales, que es nuestro control interno de la municipalidad, con su equipo hacen una charla de cómo rendir, de qué hacer, de qué no hacer. Les ampliamos el plazo también, porque era hasta el 20 de noviembre, creo, la rendición, y como estamos entregando recién, es difícil poder ejecutar en tan poco tiempo, y les aumentamos hasta el 15 de diciembre el tiempo para que puedan rendir. Entonces, estamos trabajando en conjunto con todas las organizaciones para que al final sea un beneficio para Cauquenes, y eso es lo que queremos destacar nosotros.
1: ¿Los dineros que se obtienen a través de estos aportes son de libre albedrío o tienen un destino primario?
0: Para organizaciones, clubes deportivos, agrupaciones culturales, comités habitacionales.
1: Ellos lo gastan en lo que necesiten.
0: Sí, tienen ahí dos, tres parámetros en qué poder destinar los recursos, pero al final es bien amplio el tema. Por ejemplo, un club deportivo puede comprar implementación deportiva, pues camisetas o vallas, conos, para poder hacer sus entrenamientos, cosas así. En las juntas de vecinos compran inmobiliario y cosas, o reparan sus sedes,
1: algo inherente a su actividad que desarrollan.
0: Sí, pero bien amplio, y eso, vuelvo a decirlo, está conversado antes con nuestra oficina de proyectos, también, que les ayuda a generar este proyecto para que puedan postular la subvención.
1: Y que sea absolutamente en orden.
0: En orden, claro.
1: Alcalde, en días pasados nos vimos afectados como comunidad con un incendio que dejó vivienda con daño de mayor consideración. Esto ocurrió en la villa Los Conquistadores, exactamente. El municipio, una vez más, está haciendo de apoyo a esta familia que se vio afectada a productos de este incendio.
0: Sí, llegamos a los pocos minutos de haber ocurrido esta tragedia, que también fue controlado inicialmente gracias a la rápida intervención de los vecinos. Yo estaba en el acto del aniversario de mi querido hospital de Cauquenes, era el 2 de octubre, pero celebramos el 3 de octubre, el día sábado, y nos comunicamos rápidamente con nuestro equipo. Si bien es cierto, bombero llegó a hacer como la ventilación, más que nada, igual la casa sufrió daño de más del 50%, por lo que nuestros equipos de sociales se fueron a rápidamente revisar todo y catastrar los distintos daños para poder tratar de resolver y comprarle sus cosas y ordenar la casa lo antes posible. Así que hoy día ya estamos en seguimiento y manteniéndonos en contacto con la familia para lograr tanto el acompañamiento y como para avanzar en las soluciones de poder recuperar la vivienda lo antes posible.
1: O sea, hay varias áreas que cubren ustedes, en lo social, en lo habitacional,
0: sí, pues, Dideco,
1: en el apoyo emocional.
0: Dideco, nosotros tenemos turno, en este caso el turno le tocó a Eduardo Cortés, que es uno de nuestros asistentes sociales tratantes, Germán Moraga, el capataz de la cuadrilla de con Luis Jara, que es el constructor civil. Ellos llegaron allá, hacen un informe, después ese informe nosotros lo vemos que se cumpla todo lo que nosotros nos permite, y ya esto fue el viernes, y hoy día, el lunes, ya empezamos con los trámites para empezar a comprarle sus cosas y coordinar con los distintos departamentos para poder tratar de habilitarle su vivienda lo antes posible.
1: Qué bueno que haya sido apagado rápidamente, sí, o contenido el fuego rápidamente, entendiendo que esas casas son pareadas, ¿no?
0: Sí, son pareadas, y ahí acuérdense que han habido incendios que no han involucrado 6-7 casas en Porongo, en la Bellavista, un tiempo. Entonces, es muy importante tratar de contenerlo antes que ya se nos arranque el fuego para hacia los vecinos.
1: Bueno, qué bueno que esté ocurriendo eso y que esté zafándose de esa problemática, porque no es menor cuando se incendia una casa. Dicen que es peor que un terremoto, porque sí, no tan solo las cosas que no se cayeron, no se quebraron, el agua termina, digamos, deteriorándola.
0: Sí, y muchas veces todos en nuestras casas tenemos recuerdos que a lo mejor no tienen algún valor monetario, pero sentimental tremendo, que en un terremoto uno busca entre medio de las obras, del polvo, y se encuentra con estos recuerdos. Pero en un incendio o se queman o el agua los termina destruyendo, al final es terrible. Pero nosotros siempre como administración tenemos un fondo reservado de en caso de estas emergencias, que nadie está libre.
1: Alcalde, usted se recordó, disculpe, pero no aparece en la pauta, pero yo lo voy a tomar en consideración por un acto súper importante, el que se desarrolló. Mientras ocurría este incendio, usted estaba en las afueras, en dependencias del Hospital Base de Cauquenes, celebrando un día más del hospital, ¿verdad? Y este se correspondería... Tiene un hecho histórico, tiene un momento especial.
0: El último.
1: El último que se desarrollaría en este lugar.
0: No podía perderme el último aniversario.
1: ¿Cuántos años usted ha estado...?
0: 13 años estuve yo como dentista en mi querido hospital. Y se cumple 169, yo pensando, porque vi a varios colegas, por ejemplo Bordachar, que está el mismo día celebrando en Curicó, el hospital de Curicó cumple 163, o sea, somos uno de los hospitales más antiguos de la región. Entonces vino la Seremi de Salud, estuvimos con ella, estuvo Francisco Ruiz también, Claudio Chamorro en representación de Simón, que andaba
1: en el
0: Boldo, Nacho Rodríguez andaba con nosotros también, el doctor Valdés, que no se pierde tampoco ni romería ni aniversario. Así que bien, pues, con todos nuestros funcionarios, que son como, yo lo siento como colegas aún, así que estuvimos ahí festejando. El doctor Moya hizo algo que no se había hecho nunca tampoco, que hay que agradecerlo, reconocerlo, valorarlo, que invitó a todos los exfuncionarios.
1: Abrió el abanico ahí.
0: Sí, entonces están todos los exfuncionarios ahí. Nos encontramos con varios conocidos. Bueno, por supuesto, mi mamá está invitada como exfuncionaria. Y me decía mi mamá que habían invitado, no sé, a 100 exfuncionarios y habían confirmado 93, o sea, fueron prácticamente todos. Y le hicieron después un cóctel, tuvimos ahí con ellos compartiendo un ratito y viendo.

0: Con Don Lucho Medina, papá Mequilodrán, 30 años, Silvio Aravena, el tecnólogo, Claudia Alarcón también, y Don Charles Fuentes, Jessica Enríquez y Claudia Muñoz. Todos ellos fueron reconocidos, estos 6 funcionarios fueron reconocidos con 30 años de servicio en el hospital, prácticamente una vida
1: completa.
0: Mi mamá estuvo más de 40 años en el hospital. Mi abuelo no sé cuántos más. Ya. Es lo que les decía, nosotros tenemos un sentimiento especial por el hospital. O sea, yo soy la tercera generación de profesionales en mi familia que ha dedicado la vida en el hospital. Está el doctor Saavedra, mi mamá, y ahora me tocó a mí. O sea, me salí un poco antes por cosas del destino, pero no era mi intención abandonar tan rápido.
1: Pero habrá quedado el tiempo y el espacio para retornar, ¿verdad?
0: Uno nunca sabe.
1: A propósito de esto, que la comunidad siempre está consultando, preguntando con respecto a cuándo ya se estaría habilitando. ¿Tiene alguna información ustedes de la habilitación del nuevo recinto hospitalario de Cauquenes? Que, válgame Dios, pasamos por ahí y nos da la sensación de que estamos en otra ciudad y está listo.
0: Sí, no... Estuvimos ahí con la Seremi, tenemos una reunión que lo más probable la hagamos la otra semana, que están varios involucrados, Municipalidad, Servicio de Salud, Seremi de Salud, y Dirección del Hospital, MOB, Serviu, porque estamos viendo algunos cambios de recintos, de localidades, para tratar de que quede todo junto, los servicios que son afín, y... Hablan de el término del primer semestre, o sea, debiese ser en junio
1: del 2027.
0: Del 2027, que ya debería estar funcionando. Yo ahora lo que creo yo que van a empezar a ir cambiando servicios de a poco de un hospital a otro. Y lo que queremos nosotros, y estamos ahí pendientes, es de que apenas se vaya la última persona del hospital, nosotros tenemos que hacernos cargo de esas dependencias, porque vamos a dejar pasar, no sé, 10 días y nos van a ocupar el hospital quizás en cualquier cosa, o le van a sacar las cosas, porque queda totalmente implementado. Entonces, nosotros como municipalidad nos queremos hacer cargo, formar ahí como una muni chica en las dependencias del hospital. Nosotros tenemos alrededor de 7 casas arrendadas por todos los cauquenes de los distintos servicios. Hemos hablado con otros servicios también para poder irnos, que se vayan con nosotros, por ejemplo, Chile Atiende, que se vaya para allá, CONAF tiene dependencias que arriendan, INDAP tiene pertenencias que arriendan, entonces queremos que todos los servicios que arriendan en distintos sectores los concentremos solo en este nuevo recinto público, digamos, para que sea más fácil para la gente hacer un trámite, o sea, que vaya al hospital. Nosotros queremos poner una caja ya, ya los permisos de circulación los vamos a poder pagar o en la municipalidad o en el hospital antiguo.
1: Entonces, hay alternativa.
0: Queremos hacer ampliar esto y que sea mucho más cómodo para la gente, que no tenga que andar en 2, 3, 4 lados, sino que puedan ir a un puro lado a hacer todos sus trámites.
1: Alcalde, con respecto a esta, quedémonos un poquitito ahí en la instalación, las nuevas instalaciones del hospital base de Cauquenes. Las direcciones de tránsito van a variar en las calles cercanas al propio hospital. Esto lo determinó la empresa que construye en concomitancia con la dirección de tránsito de la Municipalidad de Cauquenes.
0: Sí, pero ahí eso lo ve la empresa directamente con la Seremía de Transporte, que ellos son los que al final autorizan todo este cambio de dirección de sentido, semaforizaciones nuevas y todo lo que involucra tener un hospital de esa dimensión en otro sector. Entonces, ya tienen hechas varias cosas. Hablamos con el delegado también, que en su momento estaba preocupado porque, no sé, en Yungay, que la calle
1: va a tener un solo sentido,
0: que tiene 2 sentidos, ya en el suelo está pintado como si tuviese un sentido, pero todavía está con 2 sentidos. Entonces, como para evitar accidentes, Si llega una persona de otro lado y va por allá,

0: hasta la flecha tiene como poder defenderse, por decirlo así. Entonces, pero ya eso está todo coordinado con nuestra dirección de tránsito, con la Seremi de Transporte, como le digo, y con la empresa, para que en su momento se puedan ver. Hay varios, si tú te das cuenta, en la calle Montt, yo vivo al lado, entonces por eso sé, en la calle Montt hay muchos letreros que o paradas que están tapados con bolsas plásticas, o sea, ya están puestos los letreros, pero a la espera de todas las autorizaciones había y por haber.
1: Sí, es bastante complejo. Quienes transitamos, ocupamos esas vías y de repente por hábito nos podemos olvidar de los letreros y terminamos cometiendo algún error, sí, que podría ser garrafal.
0: Pero va a ser
1: algo paulatino.
0: Y bien informado durante todo el tiempo que estemos haciendo este cambio de direcciones y de... Hay cambios de direcciones de sentido, hay semáforos nuevos en distintos lados, hay paraderos nuevos en distintos sectores, pero va a ser todo previamente informado.
1: Alcalde Jorge Eduardo Muñoz Saavedra, nuestro país está pasando por una crisis laboral, estamos muy, pero muy complicados. Pero tengo entendido de que en Cauquenes se estaban buscando las alternativas, primero que todo con algunos aportes hechos por el municipio, y segundo, a través de una feria, la cual se estaría desarrollando en estos días, en la Plaza de Armas de Cauquenes, de 10:30 a 14 horas, tengo entendido.
0: Sí, en una feria organizada por la UMIL, por la Municipalidad de Cauquenes, por el CEMSE también, que es Cauquenes Más Empleo, que es una iniciativa de nuestro actual gobierno, ¿no? Conecta una feria con nuevas oportunidades de trabajo. Esto actualmente la tenemos pronosticada para el miércoles de 10:30 a 2 de la tarde en nuestra plaza. En caso de que hubiese algún tipo de mal tiempo, como lluvia, esta feria se cambiaría a nuestro gimnasio fiscal, Silvio Ruiz, digamos. Pero no debía ser, sí, pero el tiempo ha sido tan raro este último tiempo que tenemos un plan B por si nos llueve para cambiarnos al gimnasio fiscal.
1: A propósito, que se acuerda usted en este instante del tiempo, el tiempo climático, que lluvia, sol, sol, lluvia, sol, vamos a tener altísimo volumen de combustible, vale decir, pasto. Eso me decía usted fuera de micrófono que está trabajándose.
0: Estamos trabajando, está el personal de áreas verdes haciendo, que ahora les llaman cortafuegos químicos, que son el conocido como mata maleza, el líquido con la bomba espalda. Nosotros como en nuestra dirección de emergencia también estamos en algunos sectores tienen, los chiquillos tienen un mapeo de dónde hay más ocurrencias de incendios durante la temporada de verano. Y están haciendo también cortafuegos químicos en distintas parcelaciones y en distintas cosas. Y a partir de mañana ya empezamos con CONAF, Arauco, Corma y todas las empresas que nos facilitan su esquiver a hacer estos cortafuegos en el interfaz de la ciudad. O sea, todo el entorno de Cauquenes ya empieza mañana la maquinaria hacer cortafuegos. Estos cortafuegos, el año anterior, si mal no recuerdo, terminamos a fines de noviembre, en los primeros días de diciembre, hacer estos cortafuegos. Ahora ya empezamos mañana a lograr todo este tipo de cortafuegos por alrededor de Cauquenes.
1: Bueno, en particular el año pasado dio resultado porque bajó considerablemente el porcentaje de incendios.
0: Nosotros bajamos a 42, creo, si mal no me recuerda la memoria, pero debiésemos haber bajado a 30. Porque hubo dos incendios en un mismo foco, acuérdese ahí en el sector del tranque, que los
1: prendí. Pero eran producidos.
0: Eran producidos, un problema familiar ahí que no me voy a meter en mayores detalles. Pero sin embargo, nos consideraron esos dos incendios provocados como parte de la estadística. Entonces, igual subimos a 42, pero si tú ves por la causalidad, debiesen haber sido, no sé, pues 30 nomás, esos 12. Sonaba la sirena cada rato y era en el mismo sector, entonces lamentablemente se cuenta como estadística, pero así todo, con esos 12 igual tuvimos menos cantidad de incendios que el año anterior.
1: Qué bueno. ¿Y los incendios que se produjeron en esa oportunidad fueron rápidamente contenidos?
0: Sí, es lo que te decía. Ya hubo un cambio de switch entre el 2017 y hoy en día, que ya la empresa privada, como CONAF, bomberos, trabajan con un centro de operaciones central que, independiente de quién sea el incendio, por decirlo de alguna manera, trabajan todos juntos.
1: Alcalde, cerrábamos nosotros este diálogo, esta conversación de municipio 100% junto a ti o junto a usted, pero lamentablemente no podemos cerrar con esto. Vamos a cerrar con algo súper doloroso y que afecta a una de las instituciones de mayor respeto en nuestro país, que es Carabineros de Chile, quien la madrugada de hoy suma una nueva víctima. Tengo entendido que habría sido invitado a ser partícipe en un responso en los próximos minutos.
0: Sí, me llamó hace pocos minutos nuestro mayor, ¿cierto?, para una ceremonia hoy nuevamente. Llevamos ya 2 semanas seguidas haciendo responso a nuestros mártires de Carabineros a las 4:30 en las dependencias de la Cuarta Comisaría. Vamos a estar ahí acompañando en apoyo de esta institución y la familia del sargento segundo Jaime Urrea Burgos. Así que una pena, ahí volvemos a lo mismo. Debemos ya de una vez por todas el gobierno tomar mano dura acá. Se hizo un intento de endurecer las leyes, habían diputados que andaban viajando, no se llegó el quórum. Entonces, esto es algo que los necesitamos a todos. Acá no es de un lado o de otro, sino que necesitamos endurecer las penas para que nuestros carabineros se sientan protegidos. Y al final eso es, andaban en un control de violencia intrafamiliar y le dispararon. O sea, esto ya creo que ya no puede seguir pasando en nuestro país. Y si lo seguimos aguantando, en algún momento esto se va a escapar de las manos.
1: Alcalde, en nuestra comuna nos hemos convertido en una isla. Lo digo en el sentido de que ha bajado considerablemente la violencia o hechos de violencia en nuestro Cauquenes.
0: Nosotros hemos andado bien, gracias a Dios, gracias al trabajo de nuestro equipo de seguridad, que se trabaja de la mano con Carabineros. Esa es la importancia, lo que he dicho siempre. Acá nadie hace las cosas solo, necesitamos la colaboración y necesitamos en muchos casos endurecernos como institución, tanto en seguridad como Carabineros, para que sepan que en Cauquenes no va a ser tan fácil cometer un robo, cometer un delito, que van a ser buscados, que van a ser perseguidos, que van a ser encontrados. Entonces, no ha dado buenos resultados. Hemos bajado los índices delictuales en todo tipo de estadística. Así que mi agradecimiento a Carabineros y a nuestro equipo de seguridad, a la PDI también, que cumple una función fundamental.
1: Alcalde, agradecemos la gentileza de dialogar a través de los distintos medios de comunicación que conforman este espacio municipio 100% junto a...
0: Me queda el último.
1: A ver,
0: último,
1: cuénteme.
0: Agradecimiento y felicitaciones a mi equipo, digamos, más que nada. Sí. Nosotros el año 2022 fue el último año que se ganó el FIGEM. ¿Qué es lo que es el FIGEM? Para que la gente entienda, es un fondo de incentivo a la gestión municipal. Por dar un ejemplo, si la gestión municipal anda bien, el gobierno a través de la subdere te inyecta recursos para que puedan ser gastados a favor de esta gestión municipal. Desde el 2022 que no se ganaba este fondo. Estos fondos se ganan de un año para otro. O sea, nosotros salimos elegidos o nos ganamos este FIGEM 2026. O sea, el fondo de incentivo de esta gestión fue la gestión 2025. Entonces, la última vez que se ganó, por decirlo así, fue el 2021, porque se entregó el 2022. Entonces, para nosotros algo súper importante, sobre todo ahora que tenemos muy pocos recursos en la municipalidad y lo entregamos casi el 100% a la parte social. Y una de las cosas que también ahí voy a tirar flores para los lados, la provincia de Cauquenes se adjudicó FIGEM Peyúgue, Chanco y Cauquenes. Estamos en distintas categorías, porque somos ciudades distintas, pero en todas las categorías que postulamos, Chanco ganó, Peyúgue ganó y Cauquenes se ganó el fondo de incentivo a la gestión municipal, que no lo ganábamos hace muchos años, y espero, así que agradecer a todos mis funcionarios que hicieron posible esto, y espero que mientras yo esté en la municipalidad se gane todos los años.
1: ¿De cuánto volumen de incorporación?
0: 122 millones aproximadamente.
1: O sea, un tubo de oxígeno a la economía, sí, de la municipalidad.
0: Sí, mucho, mucho.
1: Okay. Bueno, a propósito de felicitaciones, nos llega la siguiente felicitación, destinada a Jorge Muñoz Saavedra, alcalde de la ilustre Municipalidad de Cauquenes, y dice: de mi consideración, por medio de la presente, tengo el agrado de expresar en nombre de los integrantes del requerimiento número 6 Chacabuco, nuestro sincero agradecimiento por el afectuoso saludo, los parabienes y las muestras de consideración que tuvo la gentileza de hacer llegar con motivo de la conmemoración de la gloria del Ejército de Chile y la realización de la Parada Militar Concepción 2026. Agradecemos especialmente sus palabras de reconocimiento hacia quienes integramos el Ejército de Chile, así como su disposición para acompañarnos, aun cuando compromisos propios de su función como alcalde le impidieron estar presente en esta significativa jornada. Reciba nuestro especial agradecimiento por este gesto de cercanía y consideración hacia el Ejército de Chile y particularmente hacia quienes integramos el Regimiento número 6 Chacabuco. Javier Pérez Silva, coronel, comandante de la guarnición Ejército Concepción y comandante del Regimiento número 6 Chacabuco. A propósito del Regimiento Chacabuco, hubo una especial actividad que se desarrolló en el sector de Quella, en donde se incorporó a la sociedad, a la comunidad de Quella, en actividades vinculadas con los efectivos del Ejército.
0: Sí, pues tuvimos ahí un operativo cívico-militar.
1: Hacía tiempo que no se hacía este tipo de...
0: Sí, el año pasado lo hicimos, sí, nosotros.
1: Se involucraba al Ejército.
0: El año pasado lo hicimos en Quella, o sea, en Sausal, este año en Quella, y próximamente nos iremos a Coronel y Posillas.
1: O sea, va a haber una rotación.
0: Todos los años deberíamos hacerlo en un sector distinto. Nosotros tenemos una relación muy buena con nuestras Fuerzas Armadas, con nuestro Ejército, así que estamos en constante... en constante contacto, por decirlo así. Ahora tenemos una sorpresita con la Small Band, que es la Big Band y la Small Band de Carabineros, que queremos hacer una presentación lo más probable que dentro de este mes, así que ahí vamos a tener sorpresa también con Carabineros. Este operativo cívico-militar viene la banda del Ejército también a interpretar canciones con cantantes y todo. Lo pasamos súper, súper, súper bien ahí con todos los vecinos de aquella.
1: Ok, pasemos a otro agradecimiento, y esto es por el traslado de escenografía a la ciudad de Quirihue, porque ahí, esta ciudad que colinda con la comuna de Cauquenes al sur, se vio favorecida por la participación de la compañía teatral La Cauquenina, quienes ellos precisamente señalan de que quieran expresar sus sinceros agradecimientos a la señora alcalde de Cauquenes, don Jorge Muñoz Saavedra, y a don Rex Benavente Canales, del Departamento de Medio Ambiente, Aseo y Ornato, por la disposición y apoyo brindado el día viernes 25 de septiembre, facilitando el transporte para el traslado de la escenografía hasta la ciudad de Quirihue. Para nuestra compañía, este apoyo ha sido de gran importancia, ya que nos permite llevar nuestra obra a una comuna vecina, donde nos sentimos muy acogidos y recibimos una hermosa recepción por parte de la comunidad. Queremos agradecer especialmente la buena disposición y voluntad del conductor don Yuri González Bravo, quien además de realizar el traslado, nos ayudó amablemente en las labores de carga y descarga de la escenografía. Valoramos enormemente su colaboración, compromiso y disposición para apoyarnos en esta actividad. La compañía teatral La Cauquenina agradece sinceramente al señor alcalde por su permanente apoyo a nuestras actividades y esperamos poder seguir contando con su valiosa colaboración en futuras oportunidades. Durante el mes de octubre continuaremos llevando nuestra obra así, tal cual, así se llama la obra, a otras comunas con el propósito de seguir difundiendo el teatro y representando con orgullo a nuestra querida comuna de Cauquenes. Con mucho afecto y gratitud, compañía teatral La Cauquenina. Qué bueno, ¿eh? Qué bueno, sí, que siempre se esté generando teatro de exportación.
0: Sí, siempre le hemos dicho nosotros, de repente tenemos problemas con movilización, entonces ellos entienden, pero nos tratamos de coordinar ahí con Marcela, con nuestro equipo, en este caso fue Arias Verde con su camión tres cuartos, para tratar de cumplir con todas las actividades. Aprovechar también, antes de despedirme, de saludar a todos nuestros feriantes, que nosotros cuando entramos en este cargo, lo primero que decretamos fue el Día del Feriante, que quedó decretado como el primer lunes de octubre, así que hoy día están de día, y nos vemos más ratito porque tenemos ahí una celebración con todos ellos para ir a pasar un rato agradable. Así que feliz día a todos nuestros queridos feriantes de Cauquenes.
1: Bueno, nos despedimos de uno de los más prendidos alcaldes de la región del Maule, que no hay fiesta que no tenga participación. Hay algunos que se mueren de envidia, claro. Ya agradecemos la presencia acá a la señora alcalde en este espacio, en donde se emite a través de las ondas de las distintas radios que pertenecen a la comuna de Cauquenes, como son Radio San Alfonso, Corporación Maule Sur, Dinastía, Surcos y la Radio Red Gemini. Que tenga una buena semana, alcalde.
0: Muchas gracias, Eugenio. Buena tarde a ustedes y, por supuesto, a todos los que nos escuchan en este programa Municipio 100% Junto a Ti.
1: A todos ustedes, gracias. Que tengan una excelente semana.
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3: ¿Qué hora es? Es la 1:09 p.m. La temperatura en Cauquenes es de 14 grados. Tenemos una humedad del 70%. Pausa y luego seguimos con más música.
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0: La hora.
1: Es la 1:00 p.m. con 25 minutos.
0: La temperatura de Cauquenes es de 15 grados. Tenemos una humedad del 67%. 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

0: Esta es la hora.
1: Es la 1:00 p.m. con 55 minutos.
0: La temperatura de Cauquenes es de 15 grados. Tenemos una humedad del 59%. Una pausa y ya sigue la mejor música. 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

0: La hora sigue avanzando. Son las 2 de la tarde, con 58 minutos. En Cauquenes, la temperatura es de 16 grados. Tenemos una humedad del 60%.
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0: Necesito trabajar la movilidad y el equilibrio. ¿Qué puedo hacer?
1: Te daré 5 razones para que te decidas y empieces a practicar Qigong. 1. Cultiva la calma y el estrés. A través del movimiento lento, la respiración natural y la atención consciente, el Qigong te ofrece un espacio para disminuir la tensión y recuperar la tranquilidad. 2. Mejora tu movilidad y equilibrio. Sus movimientos suaves y coordinados permiten trabajar la movilidad articular, la estabilidad y conciencia postural, respetando las posibilidades de cada cuerpo. 3. Desarrolla tu conciencia corporal. Aprende a reconocer tu postura, identificar tensiones y escuchar las señales de tu cuerpo. Con la práctica, el movimiento se vuelve más consciente y natural. 4. Fortalece tu atención y concentración. Coordinar movimiento, respiración e intención requiere presencia. Cada ejercicio entrena la atención y conecta con el momento presente. Y número 5, una práctica que puedes llevar contigo. El Qigong te entrega herramientas sencillas de movimiento, respiración y atención que puedes integrar a tu vida cotidiana.

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0: Esta es la hora.
1: Son las 3 de la tarde con 56 minutos.
0: La temperatura en Cauquenes es de 16 grados. Tenemos una humedad del 59%.
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1: La hora sigue avanzando.
2: Son las 5 de la tarde con 55 minutos.
1: En Cauquenes la temperatura es de 14 grados. Tenemos una humedad del 62%. 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

0: Necesito trabajar la movilidad y el equilibrio. ¿Qué puedo hacer?
1: Te daré 5 razones para que te decidas y empieces a practicar Qigong. 1. Cultiva la calma y el estrés. A través del movimiento lento, la respiración natural y la atención consciente, el Qigong te ofrece un espacio para disminuir la tensión y recuperar la tranquilidad. 2. Mejora tu movilidad y equilibrio. Sus movimientos suaves y coordinados permiten trabajar la movilidad articular, la estabilidad y conciencia postural, respetando las posibilidades de cada cuerpo. 3. Desarrolla tu conciencia corporal. Aprende a reconocer tu postura, identificar tensiones y escuchar las señales de tu cuerpo. Con la práctica, el movimiento se vuelve más consciente y natural. 4. Fortalece tu atención y concentración. Coordinar movimiento, respiración e intención requiere presencia. Cada ejercicio entrena la atención y conecta con el momento presente. Y número 5, una práctica que puedes llevar contigo. El Qigong te entrega herramientas sencillas de movimiento, respiración y atención que puedes integrar a tu vida cotidiana.

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Muy buenas a todos. 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No importa dónde estés, en la oficina, en la casa o simplemente disfrutando el camino. Gracias por elegir a ti, querido amigo, que nos escuchas a diario y nos

0: Llegamos al final de este viaje por hoy. Gracias por cada mensaje, por cada sintonía y por dejarnos ser parte de tu día. Mañana volvemos con más energía y la música que te mueve. Que tengan un buen descanso reparador.
1: Pausa y luego seguimos con más música.
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1: Así es, estás escuchando Cultura Rock. ¿Cómo están, muchachos? ¿Cómo están hoy día, este día lunes 5 de octubre? Oye, quería decir solamente algo antes por la canción que estaba sonando de... ¿dónde está? Bueno, la voz de la señorita Denise Malebrand. La encuentro, ella es preciosa. Su voz, su sensualidad, su entrega en el escenario, me encanta. Una de las mejores, para mí por lo menos, mejores artistas de lo que es el rock en nuestro país. Bueno, junto a Nicole y otras más, por supuesto. Oye, ¿cómo están hoy día? Oye, acá por lo menos te están viendo que está a punto de llover, así que vayan sacando el matecito, las sopaipillas y otras cosas más. Es algo que es como un canon ya ahora en nuestras... ya estamos en octubre y todavía estamos con estas cosas, por Dios. Yo creo, ¿hasta qué punto vamos a llegar con esto del invierno? Va a ser bastante extraño. Este año, bueno, ha tenido de todo, así que no falta que ocurra, no sé... No creo que ocurran tantas tragedias como ocurrieron en algún momento anteriormente. Oye, les cuento que estamos súper contentos en el Cultura Rock porque nuestra radio, la radio que nos acoge en el sonido y todo, la Dinastía 101.9 FM, hizo un upgrade, para que un poco entiendan, de el tema de lo que es el hardware que tenemos aquí en la radio, y compraron tenemos ahora un equipo, pero así, pero filete. Tenemos un computador ya de última generación. Oye, no, así lo voy a mostrar después cuando lo vean en el Instagram. Vamos a hacer una historia un poquito para mostrarles que fue el tremendo salto. Ahora tenemos esto, y también lo que se nos viene, según nos contó nuestra querida jefecita Ita, es que vamos a tener una cámara para hacer streaming en vivo. Así que, para que sepan ustedes, vamos a tener después el Cultura Rock, pero no solamente así escuchándonos, sino también en vivo, para poder mostrarles un poco cómo interactuamos acá. Bueno, ahí vamos a tener que andar con cuidado de no hacer cosas indebidas como Carol Dance. Da lo mismo, sí, total. Pero para que vean ustedes cómo sube la tecnología y cómo va avanzando el tema de la música en la radio, y en este caso para que podamos interactuar mucho más con nuestros queridos auditores. Oye, hoy día 5 es Santa Flor, así que bueno, me recuerda a la flor de caña que en algún momento tuve. No, este fin de semana. Bueno, todos tienen alguna cosa, alguna cosita que pudieron hacer durante estos días, así que por lo mismo me recuerdo un poco este día de flor. Oye, y hay estas cosas, bueno, en cuanto a lo musical, han habido algunos lanzamientos estos días, y también hoy día leía un poco sobre la posibilidad del... Hay dos cosas que están esperando la gente. Uno es el line-up que va a haber del Lollapalooza, y la otra es porque según ellos dicen que va a venir una banda que va a dejar la cola, que va a hacer la embarrada y todo lo demás. Y lo otro es también de que el Festival de Viña también tiene un anuncio muy importante que están por ahí viendo qué podría ser. Ahora, no sé si será porque a la gente en las redes sociales hablan de, parece Foo Fighters o algo así. Igual sería un batacazo traerse una banda de esa índole. Bueno, ya sabemos que el número anglo siempre ha sido bastante bueno en cuanto a lo que es el festival. El año pasado estuvimos... No, este año, perdón. Estuvimos cuando estuvo los Pet Shop Boys y fue, pero... No, fue la batalla. Muy buena esa presentación de los ingleses en el festival. Así que estamos esperando a ver qué nos dice este año, para el próximo en este caso, la Municipalidad de Viña, junto a todo lo que es el canal oferente del show, para ver qué onda, qué nos va a tocar este año para poder agasajarnos con su parrilla musical. Y entre otras cosas también, bueno, vamos a ver algunos cumpleaños, algunos discos que están de cumpleaños, algunas canciones y entre otros. Así que sigan hoy día, sigan escuchándonos aquí en el Cultura Rock, ya saben, por Radio Dinastía 101.9 FM. Estamos en las redes sociales, en el Instagram, arroba Cultura Rock Cauquenes. Y aparte, estamos en el grupo de rockeros y metaleros de Cauquenes. Vámonos con algo de Days of the New, esto que es como post-grunge, se podría decir, este tipo de sonido. Este tema se llama Touch, Peel and Feel. Days of the News.

Oye, si ando medio lento con el tema de las perillas o el sonido, es netamente porque ahora como hay dos pantallas, tengo que estar ahí jugando a dos bandas, dijo un amigo. Bueno, no importa. Vamos con esto de Supergrass. Qué buena banda era Supergrass. Esto es Richard III.

Sigamos con el oleaje británico. En este caso es la banda Black Rebel Motorcycle Club. Medio nombre, ¿cierto? Es como, si tenía un nombre largo y así como pegajoso, vaya a ser muy famoso. Bueno, eso es lo que nos entregan estos muchachos. Este tema se llama Stop.

Bueno, muchachos, tenemos información de parte de las redes sociales o las plataformas de internet que están en nuestro país. Y en primer lugar, lo que es como el trending topic que pasa esta semana es que el Festival de Viña va a tener un anuncio importante. Por eso la plataforma futuro.cl pregunta: ¿llegará el rock internacional al Festival de Viña? La banda que podría llegar a Quinta Vergara gracias a la inesperada oportunidad. Dice que se acerca lentamente el Festival de Viña 2027 y la parrilla ya comienza a generar inmenso suspenso. Especialmente ya que circulan rumores de que la Quinta Vergara podría recibir una de las bandas rock más grandes del último tiempo. Su nombre ya toma fuerza entre los posibles artistas de esta próxima edición, mientras que aún tienen pendientes un concierto imperdible que alimenta la esperanza de los fans. Ahora, ¿de quién estamos hablando? Porque hasta este punto han anunciado algunos shows internacionales como lo son la gran Laura Pausini, Arcángel, bueno, y los chilenos Los Vázquez, como los artistas que deben ser presuntamente confirmados para este evento. Ahora, se filtró que hace mucho rato, y estas últimas horas también está como más fuerte, la banda Foo Fighters sería parte del plato internacional del Festival de Viña. Ahora, ¿por qué? Porque, como ustedes saben, bueno, ellos vienen a Chile con el retorno, bueno, el retorno de la banda con ese Takeover Tour que va a estar aquí en nuestro país. Y aprovecharían el momento para poder hacer el tema de estar aquí en el festival. El certamen, dice, está programado para que sea el 22 hasta el 27 de febrero. Y la banda, los Foo Fighters, van a estar el 28 de febrero. Así que todo está alineando los chakras para que ellos puedan estar en el Festival de Viña. Sería un batacazo también, obviamente, porque sería ya una gran oportunidad para poder tener esta gran banda y que le demos realmente el realce que tiene el festival, porque si bien la competencia internacional y todo lo demás es lo que motiva al festival, uno va porque busca la opción en la parrilla de ir a ver tus músicos favoritos a un precio que es bastante módico, no es tan elevado, y que obviamente tiene un show televisivo, así que tú puedes ir y puedes disfrutar de todo. Pero el hecho de que, por ejemplo, lleven bandas como Foo Fighters, anteriormente vino Incubus, que también fue un gran acertazo, sería, pero ya poder decirlo hoy en día, como un desmadre de parte de la organización, porque están poniendo atención a lo que realmente es. Ustedes saben que hoy en día lo que más mueve es la música en vivo, y lo que ha mantenido todo el tiempo, y esto es algo que todos tenemos que entender, lo que ha mantenido la música o los shows en vivo desde los años 60, 50, que empezó el rock para adelante, ha sido esto, la música rock. Entonces, los fanáticos han sido los

más leales y se han mantenido en el tiempo. No así como lo de los otros gustos que no vamos a hablar, pero que nos cargan y que han sido como de acuerdo al momento y todo lo demás. El rock ha sido quien tiene a los seguidores más leales de la historia. Así que, por lo mismo, es algo que tiene que estar en la justicia divina, dijo Julito Martínez, tiene que estar en la justicia de lo que es el Festival de Viña y que podamos tener también nuestro espacio, los fanáticos del rock, en el Festival de Viña. Así que, por lo mismo, oye, si se pegan ese batacazo, o sea, va a ser... mucha gente va a querer ir igual porque, obviamente... aparte que, ¿saben qué? Pienso yo que el escenario de la Viña suena súper bien. Suena mucho mejor que estar en el Estadio Nacional. Suena mucho mejor que el Parque Estadio Nacional. Incluso hasta de repente que el Movistar, que también la gente dice que porque rebota y todo lo demás. Porque no es una emplanada, bueno, es un cerro. Y obviamente el sonido no rebota, pero sigue su camino y todo. Pero de todas formas es mucho más limpio y se disfruta mucho mejor. Así que si lo pueden hacer, ojalá sea esta oportunidad de tener a los señores de Foo Fighters con el señor Dave Grohl y compañía en el Festival de Viña. No va a tener idea Dave Grohl de qué está hablando, pero no importa. Si total, nosotros conocemos eso de la gaviota y otras cosas. ¿Para qué tanto? Se ponen tan serios. Bueno, y pensando en ellos, y pensando también en la sugerencia que me manda ¿cómo se podría decir? Auditor recurrente, mi hermano Alberto, que está en Santiago. Así que un saludo para ti, Alberto, que estaba mostrándome que estaba lloviendo también por allá. También me sugirió esta canción de los Foo Fighters para un poco calentar los motores para el tema de lo que es la Avenida Viña. Así que un saludo, hermano, para allá. Y nos vamos a ir con esto de los Foo Fighters. Y este tema que es bastante bueno porque habla como un poco de, no sé, como que en los momentos, cada momento para uno es distinto, pero cada uno lo vive de distinta forma y lo aprecia o lo trata de sobrellevar de la forma que uno puede. Así que por lo mismo este Time Like This habla sobre eso, sobre cuando te pasan cosas y que tú tienes que sacar todo lo que tienes que hacer para poder mejorar tu vida. Así que vámonos con este Time Like This de Foo Fighters, calentando los motores para Viña.

Vámonos con un clásico de clásico. Esto es sábado aquí. No, ¿cuánto era? Aventura 4x4. Había un programa en el canal nacional que era sobre aventura 4x4. No me acuerdo el nombre, pero tenía este tremendo tema de música incidental. Love Will Find a Way. Esto es Yes.

Oye, ¿cómo que caía carné? ¿Cómo la cuestión, Hernán Fuentes, de donde nos está escuchando? Más respeto, amigo. No, pues si los 40 son los nuevos 20, pues viejo. O al revés. Bueno, no sé, da lo mismo. No, es broma eso. Pero está buena la cuestión, la referencia del Aventura 4x4. Oye, este tema, yo sé que mi amigo Hernán Fuentes le va a gustar porque siempre cuando lo toco el compadre dice, no, puta, te pasaste. Le encanta. Y yo recuerdo mucho el que lo conocí este tema en un DVD, porque en ese tiempo estaba la oportunidad de ver DVD y compartir la música y todo lo demás en el G3, donde sale Joe Satriani y sale el señor John Petrucci. Oye, ahí conocí a John Petrucci así en solitario y para volarse. Bueno, Joe Satriani, ¿para qué decir más? Ah, y también está Steve Vai, o sea, es pero como el tridente. Bueno, hay otro más, hay otro guitarrista más que no recuerdo en este momento, pero era como ver como los Big Four, pero así en vivo y no es, pero mind blowing, así se te vuela la cabeza con todo el tema. Vámonos con esto entonces del señor Joe Satriani, esto es Flying in a Blue Dream. Parece que este es del Silver Surfer, no me acuerdo si este disco es el que sale esta canción.

Oye, me están pauteando por interno que, claro, en el G3 la alineación original era Joe Satriani, Steve Bay y Eric Johnson. Y otros invitados que estuvieron, bueno, estuvo el John Petrucci, Inwi Malmsteen, Robert Fripp, Steve Walls, Paul Gilbert, perdón, Steve Lukather, bien, imagínate, de Toto, Uli John Roth, entre otros. ¿Saben lo bueno de esto? Y creo que nuestro amigo Jorge Cerda tiene mucha razón, así que también le agradezco mucho por este dato. Es que la mayoría de todo esto está, ¿cómo se podría decir? Está respaldado en las redes sociales, en lo que es YouTube y otras plataformas, así que pueden verlo en cualquier momento. Hoy en día nosotros teníamos que esperar a que saliera el DVD, que saliera el registro y todo lo demás, pero ahora no, ahora las nuevas generaciones hacen un clic y pueden ver todo eso, así que para que no se pierdan y lo hagan, puedan ver bien y disfrutar de esos momentazos que se hicieron en la historia del rock. Y por ejemplo, me imagínense esta junta de puros guitarristas que son virtuosos y que cada uno pone de su onda, de su configuración, pero el fin es el disfrutar de buena música, de buen rock. Así que es algo que tienen que hacer ustedes, jóvenes, los que nos estén escuchando, las nuevas generaciones. Culturícense con eso, por favor. Tienen que empaparse de esa mística del rock y de las guitarras que en este caso nos presentan estos muchachos del G3. Oye, quería mandarle, como nombré recién, quería mandarle un saludo a nuestro amigo Jorge Cerda, que siempre nos está escuchando, así que aguante, Jorge, que nos escribió y nos pidió un tema de Rainbow. Así que un saludo para ti, Jorge. Qué bueno que estoy esperando el A Perfect Circle y Pussifer. Puta, yo igual tenía muchas ganas de ir, pero no pude, compadre. No, algo me dijo que no, tengo que esperar otra cosa. Dije, no, tengo que esperar. No sé si Fate No More, no sé. Estoy como todavía en el limbo de qué es lo que viene, que estoy esperando, qué es lo que puede aparecer ahora en estos días. Así que un saludo para ti y buena suerte en ese 29 de noviembre allá en... esto es en el Club Hípico, sí, en el Club Hípico. Así que nos vamos a ir con el pedido de nuestro amigo Jorge. Esto es Rainbow con el señor Dio, Ronnie James Dio. Y esto se llama Street of Dreams.

0: Oye, mientras escuchamos esto del señor Alice Cooper, quería contarles que en la plataforma futuro.cl aparece una información sobre la banda, la querida banda, Aerosmith, quien publica un video que ilusiona a sus fans. Y deja una gran pregunta, dice, ¿volverán a los escenarios? La banda estadounidense se sorprendió con un registro protagonizado por el mismísimo Steven Tyler, que apunta a un posible regreso a los escenarios apenas 2 años después de anunciar a su retiro. Dice que los fanáticos de Aerosmith habían asumido que ya no volverían a ver la banda desde el 2024 en vivo, pero que esto se debió al retiro del señor Steven Tyler por una lesión vocal que tuvo en su momento. Sin embargo, un inesperado video publicado en las redes sociales volvió a encender las esperanzas. En el registro, Tyler aparece junto al reconocido fotógrafo Ross Halfin preparando un cartel para un evento que apunta directamente a un posible regreso. Según la información recogida por la página Consequence, se trataría de 2 conciertos en el Hollywood Bowl de Los Ángeles, programados para el 29 y el primero de noviembre, para el Día de los Muertos.
1: Ah, bueno.
0: Sí. Así que la pieza tiene un tono de comedia, la foto. No sé si la pueden revisar ustedes por las redes sociales. Y en medio de la conversación dice que el fotógrafo le pregunta a Tyler si extraña actuar. Y el cantante con humor dice, de todas las cosas que he extrañado, lo que más he extrañado es mi cordura. Siempre él, siendo Steven Tyler, así que no hay ningún problema. Así que ya saben, lo más posible es que puedan volver, pero por poquito en todo caso, con estas 2 presentaciones durante este año. Y bueno, y también parece que, por lo que estuve viendo, el baterista que salió hace un par de años, que lo sacaron más encima, como que se recuperó de la enfermedad que tenía, así que también estaba contento de poder, o decía que podía volver a la banda y todo lo demás, así que ahí no sé cómo habrán solucionado el problema, pero ya estaba de alguna forma listo para poder volver a la marcha en Aerosmith. Así que por mientras nos vamos a ir con este tema, es como del año 2000 más o menos, Jaded, es un buen tema, me gusta este tema, es bastante movido y todo, tiene mucha adrenalina, mucho ADN de Aerosmith. Vámonos con esto, aquí en Cultura.

Oye, ¿qué pasa si, por ejemplo, una gran banda famosísima por su vocalista y frontman hasta ese punto decide separarse de la banda? ¿Qué queda con esa banda? ¿Qué pasa después? Bueno, eso es lo que le pasó al señor David Gilmour, que en algún momento dijo: ¿qué debo hacer ahora con la banda? ¿Qué hago con Pink Floyd? Después de la idea del señor Waters. Prefiero a Gilmour en todo caso. Y decidió y hicieron algo, pero monstruoso. De ahí salió este disco del año 87, el A Momentary Lapse of Reason. Así que por lo mismo, para que vean ustedes que a través de una crisis siempre hay una forma por la cual salir adelante. Así lo hizo el señor David Gilmour y nos entregó esto y otras cosas más, por supuesto. Pero este tema Sorrow es pero buenísimo, así que si tienen por ahí algo para volar, ocúpenlo porque les va a servir en este momento. Así que vamos con esto de Pink Floyd, Sorrow. Lo vamos a poner de nuevo porque en la empezada a mí me mata. Es casi más o menos parecido. No sé si es tan parecido o que me muele la cabeza tanto como el Comfort Traveling Numb, pero la guitarra es hipnótica. Vamos con esto entonces.

¿Despertaste, Hernán Fuentes? Sí, parece que sí. Despertaste porque me dice él que duerme cuando escucha a Pink Floyd. Ah, bueno, un saludo para ti, Hernancillo, desde allá de San Vicente Tower Tower, que nos pidió este tema de Thin Lizzy. Este se llama Cold Sweat. Ojalá no sea el mismo sudor frío que cuando uno está apurado para alguna parte de la casa, cuando lo pilla medio atrapado. Vamos con este Cold Sweat entonces de Thin Lizzy. Saludos, amigo.

Y eso era Cold Sweat con White Zombie. Y ahora vamos con algo de los señores de White Zombie, donde está el señor Rob Zombie. Y en este caso nos acompaña, o lo acompaña, el featuring del gran mismísimo Iggy Pop. Esto es Black Sunshine.

Vamos con algo de los clásicos clásicos. Esto es del British Steel. Judas Priest. Grinder. Ay, qué bueno cuando lo fuimos a ver la otra vez. Yo lo he visto dos veces a Judas Priest y 10 de 10. El señor Ron Halford, aunque esté viejo y todo lo demás, va, se pone un poco de oxígeno y sigue cantando igual, así que hay que seguir viéndolo. Vamos con esto de Judas Priest.

Bueno, esto es lo que se va quedando para el mes de octubre en cuanto a los conciertos en nuestro país. Según la plataforma vamos al concierto.cl. Bueno, ya han pasado bastantes, estamos el día 5. Y lo que más está cercano es el día 8, que está Sepultura en el Teatro Coliseo, el 8 del 10. Después el 9 y el 10 van a estar los Jaivas en el Teatro Caupolicán. Después va a estar una banda antigua que va a estar en la Blondie. Esto es Flock of Seagulls. Después va a estar en el día... ¿dónde está? Vamos. Bueno, van a estar muchas bandas, Mateo Bocelli y otras cosas más. Apocalíptica va a estar el 23 del 10. The Gathering va a estar el 16, parece que es. Sí, el 16. Y después nos saltamos a el 25 del 10, que va a estar Six Feet Under, acuérdense, en el Teatro Cariola, que va a estar junto a Pentagram, los chilenos. Y para ir finalizando el mes, va a estar la banda, va a estar, bueno, lo que todos están esperando, el 31 del 10, Iron Maiden en el Estadio Nacional. Y para noviembre, bueno, también está Iron Maiden, Opeth, va a estar en el Santander Arena. Y esto es el día 1 también. Y va a estar Def Leppard. Tengo unas ganas de ir a ese concierto, pero no puedo, no sé por qué, no he podido. Va a estar Enrique Bunbury también el 9 del, del 11 de noviembre. Va a estar el 9 de noviembre. Después seguimos en noviembre. Y van a estar los 3, el 14, el 15 de noviembre. Y ya a mitad de mes va a estar, veamos. Bueno, y después va a estar el 29 del 10, A Perfect Circle y Pucifer en el Hipódromo Chile. Mención honrosa va a estar el Capitán Memo, va a estar en el Club Chocolate el 29 del 11 igual. Y por ahí estaríamos. Y en diciembre, ya vamos a seguir para todo el rato, no creo. Hasta ahí vamos, estamos bien. Bueno, en diciembre, el 10 del 12, Slayer en el Santa Laura, muchachos, así que va a estar. Y Deep Purple también va a estar el 8 del 12. Bueno, eso entre otro lo que nos va quedando de lo más reconocido de lo que es los shows en vivo que van a estar en nuestro país. Así que, oye, y otra cosa que están hablando, mañana es Grave. A ver, ¿quién dice eso? Vamos a ver. Octubre. Mira, aquí un compañero, un amigo, debe ser Álvaro, parece, ¿no? Nuestro amigo Álvaro de allá de Viña del Mar nos hizo una...

el 20 y el 21, y está el Chile Terror Fest el 28 y el 29. Sí, buena. Oye, te pasaste, Álvaro, nos mandaste el medio, ¿cómo se llama? ¿Cuánto era lo que decían cuando estábamos estudiando? Cuando uno guardaba un papelito y estaba la materia de lo que estábamos escuchando o lo que íbamos a preguntar, no me acuerdo bien el nombre. Bueno, soy profesor, así que no hablo de esas cosas, por supuesto. Así que muchas gracias por el acierto ya fotográfico, se podría decir, de nuestro amigo Álvaro. Oye, un saludo para allá donde estés, Álvaro. Esta es una de las noticias más importantes también del día, porque dicen que para Lollapalooza, el gran show que vendría sería esto, los señores de Queen of Stone Age. Así que vamos con esto, que es Sound for the Deaf.

no podíamos dejar de terminar con un temazo como el que nos suena de fondo, esto, este Blackest Eyes. Bueno, esto es de Porcupine Tree, pero donde el señor Steven Wilson hace de la cabeza de la banda, y quien hoy en día nos tiene con 12 líneas, se podría decir, de información renovada, porque está a portas de sacar un nuevo disco. El año pasado estuvo con el Overview, y que lo tuvo por acá por Chile presentando su disco, que era una experiencia más bien como tipo espacial. Vino para acá, vino al norte a sacar como ideas sobre los observatorios y todo el asunto. Es un disco conceptual que si tú lo escuchas vas a decir, ah, mira, tiene razón, así vas a sentir como la atmósfera de lo que es el universo y todo lo demás. Aparte que, bueno, la lírica, la narrativa de los temas tienen que ver con eso. Así que si pueden darse una vuelta por ese disco y escucharlo, háganlo. Y también, por otra parte, el miembro de la banda, el señor Gavin Harrison, baterista, también nos cuenta que hay material nuevo de Porcupine Tree. Así que también ahora a final de año vamos a tener información y algunas cositas sobre esto que nos gusta tanto de señor Steven Wilson y compañía. Y este tema es de el In Absentia, que es uno de los mejores discos. Bueno, tienen varios en todo caso. Me gusta también el Fear of the Dark Planet, Blank Planet, perdón. Pero este, el In Absentia, es buenísimo, muy muy bueno. Así que si le pueden dar una vuelta también, recuérdenlo. Vamos con esto de Porcupine Tree, y con esto me voy despidiendo, porque ya estamos en la hora. Esto es The Blackest Eyes. Así que un saludo para todos, que tengan una buena jornada y que puedan dormir bien hoy, ¿no es cierto? Descansemos. Larga vida al rock, larga vida al metal, muchachos.